αγωγό. Tamborín. Estos seis músicos forman una batería de escuela de samba.